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0: Dile, ¿cuál es el sitio más alto para saltar, la montaña más alta para saltar en el mundo?
1: Sí.
2: Venga.
1: Y para hacer paracaidismo.
0: Le dices que sí, después le dices. Una pregunta súper estúpida. No,
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0: Ha de ser ridícula.
1: Ha de pensar.
2: Ha de dir, ha d'escoltar la pregunta.
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1: Javi. Vale.
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1: Vale.
2: Que conozcas, que... ¿Os gusta el mismo deporte?
0: Pues. ¿De dónde es el abuelo de Müller?
1: Pero él conoce a Müller.
0: Sí.
1: Vale.
0: Alex
1: Müller.
0: ¿De dónde es su abuelo?
1: Vale.
0: Ya que sí. Perdí.
1: Verás. Vale, venga.
0: Le has de decir lo de dos noches gratis, todo pagado.
1: Sí.
0: Vale. Espera, el cridaré, un otro pic. Bueno, un otro pic.
2: Això quan hi ha un gir monumental i... Os voy a encontrar y os voy a zampar contra la pared.
0: Venga.
3: Sí.
1: Hola, buenas, ¿estoy hablando con Javi?
3: Sí, ¿quién eres? Yo, bueno, me dice Javi.
1: Pues mira, Javi, te comento. Yo, primero de todo, encantado de conocerte. Estoy ahora mismo en un programa de la radio, uno de los radios de Mallorca, y estoy hablando con usted porque algún conocido tuyo te ha enregistrado en un concurso para ir de viaje a Menorca, dos noches, todo pagado. ¿Cómo se siente?
3: Que me parece muy bonito, para que sea verdad, esto se donkeo, ¿no? A mí no me pasa, a mí nunca me toca nada, a mí no me tocaba ni mi mujer.
1: No, pero escúchame, para seguir adelante, lo único que tienes que hacer es responder dos preguntas. Si eres capaz de responder a estas dos preguntas, el premio es
3: escúchame,
1: tuyo.
3: Escúchame, ¿qué te iba a preguntar yo a ti? ¿Que tú de dónde eres? ¿Dónde eres? ¿De Mallorca?
1: Yo soy de Mallorca. Yo soy de Mallorca. Y hay alguien que también está en Mallorca que me ha encomendado a ti.
3: Vale.
1: La primera pregunta.
3: Venga, pues dime las dos preguntas.
1: Sí, allá voy, no se preocupe.
3: Es muy difícil. Yo no aprobé ni el bus.
1: No te preocupes, mira.
3: No sé qué, no sea muy difícil.
1: Mira, te explico. La primera pregunta consiste en adivinar cuál ha sido este conocido que me ha recomendado a ti. Si eres capaz de decir quién me ha recomendado a ti. Y es de Mallorca, ¿eh?
3: Hombre, mi colega, está más mayor que mi sobrino, mi colega Alex, que lo quiero tela.
1: ¿Has dicho Alex?
3: Alex.
1: Muy buena, muy
3: Alex,
1: bien.
3: Alex Müller.
1: Sí, efectivamente, muy bien, muy bien, muy bien, Javi. Sí, muy bien, Javi.
3: Hay otro pregunto, tío, ha probado.
1: Muy bien, Javi, muy bien. Vale, la segunda pregunta.
3: Venga.
1: Vale, estás concentrado, ¿eh? La segunda parte.
3: Tela.
1: La segunda pregunta.
3: Concentrado, tengo aquí mi hurón en lo alto. Venga, dime.
1: Vale. Vale, espera que lo tengo aquí anotado. Lo tengo aquí anotado la pregunta. ¿Cuál es el plato favorito del abuelo de Alex?
3: ¿El plato favorito del abuelo de Alex? Me ha cogido,
1: Recuerda, dos noches. Recuerda, dos noches, un hotel, Menorca. ¿De dónde es el abuelo de Alex Müller? Perdón, que había leído la pregunta incorrectamente. La pregunta es, ¿de dónde es el abuelo de Alex Müller?
3: Es que me has dicho el plato favorito.
1: Sí. Fallo mío, sí. No se preocupe. Fallo
3: ¿De
1: mío.
3: Dónde es el
1: ¿De dónde es el abuelo?
3: Esa otra cosa. De Francia.
1: ¡Francia!
3: Se ha cortado, coño, lo mejor.
1: No, pero ¿sabes qué? ¿Sabes qué? No, por desgracia es incorrecto, pero mira, te voy a dar otra oportunidad.
3: Es Holanda.
1: Holanda. Sí, enhorabuena, es de Holanda.
3: Holanda, claro, coño, yo sabía que estaba al lado, cerquita, vamos. ¿A que sí?
0: Javi, ¿sabes quién soy? Soy de Mallorca también.
3: ¿Me ha tocado el bingo o no?
0: Soy de Mallorca también, Javi. ¿Sí? ¿Sabes quién soy?
3: Tú eres el col. Tú eres. ¡Ah! Que yo sé que.
0: Soy Bruno,
3: tú
0: soy Bruno, Javi.
3: ¡Ah! ¡Ah! Sí, espérate, que no me acuerdo. Que yo, que tengo 60 años y una neurona. Yo te llevo en mi coche. Te llevo en mi coche un montón de veces, compadre, ¿eh? ¿A que tú has venido aquí?
0: Sí, claro, soy Bruno, Javi. Tú, coño. Lo siento, pero era una broma. Tenía que hacer una broma a alguien que no conociese, claro, a este. Y ha dicho, pues Javi seguro que se lo toma con humor. ¿Te ha gustado, claro, o no, tío, Javi? Tío,
3: así aprovecho para saludarte.
0: Claro, claro. ¿Cómo estás? Sí, ¿cómo estás?
3: Yo me extrañaba, si a mí no me ha tocado nunca nada. No me ha tocado ahora. Por noche. Yo no me he tocado a mí mismo, ¿eh?
1: Javi, eres un crack. Lo has hecho súper bien. Eres un crack.
3: Bien. Sí, tío, me alegro de oírte. Un abrazo fuerte.
0: ¿Cómo está Lurón por ahí, Javi?
3: Y yo aquí me estabais hablando y se me centraste y estaba la urona, la chica, pegándome un bocadito en el dedo del pie y no me podía concentrar bien. La del abuelo. Y la puta no me deja, la Isabel, no pesa.
0: Pues Javi.
3: Ahí la tengo lo harto, tío. Si tuviera un vídeo, aquí la tengo en el hombro. Claro, en la mano.
0: Y luego me envías un vídeo, luego te hablo por WhatsApp. Javi, muchas gracias. Tío, perdona si te hemos molestado.
3: Un abrazo, tío.
0: Ya nos veremos.
1: Un abrazo, Javi. Tío, un abrazo, Javi. Eres un grande.
3: Luego, adiós.
0: Tú, ¡qué wow, leyenda! Astrid. Yo, tío, digan que me va a tocar si a mí no me toca ni mi mujer.
1: Cuando he dicho tengo 60 años, pero no 60 neuronas, te lo juro.
2: No, hostia. Que os llamas a Bugreo, después, porque hostia, no, ¿so has creído?
1: No.
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2: Sí. 700...
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2: dime los tres dígitos de tu número de
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1: Sí, Javi, MVP, estrella del partit.
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1: Último mensaje para Javi. Javi, eres un crack, eres la estrella de este programa, de este episodio. No somos nadie sin ti. 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